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0: Las 9 y 15 minutos.
1: All the Love in the World fue el tercer single del álbum Play Deep de los ingleses The Outfield. El single fue publicado en mayo de 1986 y llegó al número 19 en el Billboard Hot 100. Play Deep es el álbum debut de la banda. Se publicó en Estados Unidos casi un año antes, en agosto de 1985, llegando hasta el puesto número 9 en el Billboard 200, y su mayor éxito sin duda fue Your Love. Curiosamente, el grupo y el disco no tuvieron mayor repercusión en el Reino Unido.

Bobby McFerrin, solo en De Culto Radio. 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

0: las 9 y 28 minutos.
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0: Las 9 y 49 minutos.
1: Songs in the Key of Life es el octavo álbum de estudio de Stevie Wonder. El álbum se lanzó como un doble LP más un EP extra con 4 canciones. Entró directamente al número 1 en el Billboard, convirtiéndose en el primer artista estadounidense en lograr este hito. Estuvo 13 semanas en el primer lugar, siendo el segundo disco más vendido en 1977 en Estados Unidos. Y finalmente ganó un premio Grammy por Mejor Álbum del Año y se transformó en uno de los discos más influyentes en la historia de la música popular. Se ha llenado de reconocimientos, siendo el último su inducción en el Registro Nacional de Grabaciones de la Biblioteca del Congreso en Estados Unidos por su aporte cultural e histórico. Sus singles fueron I Wish, Isn't She Lovely, Sir Duke, Another Star y Us. Hay que señalar que Isn't She Lovely la escribió Stevie para celebrar el nacimiento de su hija Aisha Morris.

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0: Falco. 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

0: las 10 y 17 minutos.
1: Es difícil de creer. Signos. El tercer álbum de estudio de Soda Stereo se grabó en los estudios Moebio en Buenos Aires y se publicó el 10 de noviembre de 1986. Sus mayores éxitos fueron Persiana Americana, Signos y Prófugos. Otras grandes canciones son El Rito, No Existes y Final Caja Negra. Persiana Americana fue el primer sencillo y se publicó como adelanto del álbum el 26 de septiembre de 1986.

1986. La letra de la canción fue escrita por Gustavo Cerati y por un joven llamado Jorge Antonio Dalfunchio, quien participó en un concurso que se realizó en un programa radial argentino llamado Submarino Amarillo, donde llegaban a Soda Stereo letras para que hicieran una canción. A Cerati le gustó la idea de la letra y luego hizo algunos ajustes para la versión final. La inspiración, según Dalfunchio, se desprende de la película Vestida para Matar, de 1980, de Brian De Palma. Debe haberla confundido con Doble de Cuerpo, del mismo director que toca el tema del voyerismo.

0: las 10 y 28 minutos.
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Bruno Mars, solo en The Culto Radio. 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

0: las 10:46.
1: Michael Gottlieb, el director de la película Maniquí, con Andrew McCarthy y Kim Cattrall, pidió a Albert Hammond y Diane Warren que escribieran una canción para la escena de la boda y para esto les envió un guión para la película. Años después, Hammond dijo que justo en ese momento había obtenido el divorcio de su matrimonio anterior para poder finalmente casarse con su novia Claudia. Sintió que se le había impedido seguir adelante con su vida durante 7 años, pero después de esto, nada iba a detenerlo. Y esta fue la inspiración para crear el mayor éxito de la banda Starship, Nothing's Gonna Stop Us Now.

0: las 10 y 55 minutos.
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0: Delight, solo en De Culto Radio.
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0: las 11 y 15 minutos.
1: Street Songs es el quinto álbum de Rick James. Se publicó el 7 de abril de 1981, alcanzando el número 1 del Top R&B Hip Hop Albums y el número 3 del Billboard 200 en Estados Unidos. En agosto de 1981 se lanzó su segundo single, Super Freak, el que llegó al número 17 del Billboard Hot 100 y se convirtió en su canción más emblemática. Un clásico fiestero de comienzo de los 80 y que fue nominada en 1982 a un Grammy por mejor interpretación vocal rock masculina. La canción ha sido sampleada en versiones de gran éxito también, como las de MC Hammer, Jay-Z y Nicki Minaj.

0: las 11 y 29 minutos.
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0: Las 11 y 45 minutos. Yo te vi
1: en un tren. Habitaciones Extrañas es el tercer álbum de estudio de Los Enanitos Verdes. Fue grabado en los estudios Panda de Buenos Aires, Argentina, y fue producido por Andrés Calamaro, quien además fue músico invitado. Se publicó en agosto de 1987 y tuvo grandes éxitos como el cover de El Extraño de Pelo Largo, un hit del grupo La Joven Guardia en 1969, y las canciones originales Por el Resto, Sumar Tiempo No Es Sumar Amor, Solo Alguien Como Vos y Te Vi en un Tren. Dicen que el nombre del álbum fue una referencia a esas habitaciones de hoteles que debían ocupar en sus largas giras promocionando su exitoso álbum previo Contrarreloj. Habitaciones Extrañas fue el disco de la consagración en Argentina y Latinoamérica para Los Enanitos Verdes y que fue coronada con la doble actuación en el Festival de la Canción de Viña del Mar el verano de 1988. Luego de esto, el cantante y bajista Marciano Cantero contó que nunca había estado tan nervioso actuando con el grupo como esos dos días en que tuvo al frente y sentado en primera fila a George Martin como jurado del festival.

0: Las 11 y 57 minutos.
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0: Pedro Alive. 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

0: Las 12 y 18 minutos.
1: Cuando Coldplay finalmente consiguió un contrato y estaban grabando su primer álbum, el productor les dijo que técnicamente no eran lo suficientemente buenos en el estudio. Sin mucho pensamiento, culparon a su baterista Will Champion y Chris Martin le pidió que dejara la banda. Después de pasar 3 días grabando con una batería, se sintieron miserables y el cantante, lamentable y muy avergonzado de su decisión apresurada, pidió a Champion que volviera. Fue sobre este comportamiento insensible hacia sus compañeros de banda que Martin escribió la letra de Trouble, que más tarde se convirtió en el tercer sencillo del álbum debut de la banda, Parachutes.

0: Las 12 y 23 minutos.
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0: las 12 y 27 minutos.
1: Rodolfo Roth, no sé si se acuerdan de mí, Magnetoscopio Musical, ahí en Televisión Nacional en la década de los 80, de Culto Radio. Qué buen nombre, y yo creo que abarca todo tipo de música. Y sé que también tienen harto de nuestra música, la música que presentábamos en el Magnetoscopio Musical, allá en los años 80, música de los años 70 también, que es muy buena, de los 60 incluso, en fin, de Culto Radio. Quería saludarlos, desearles mucho, pero mucho éxito. Qué bueno que existan radios de este tipo aquí en la zona. Mando un abrazo grandote, grandote, y espero poder estar en alguna oportunidad en vivo y en directo conversando con todos ustedes.
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0: las 12 y 46 minutos.
1: Tell It to My Heart es el álbum debut de Taylor Dane y fue publicado el 19 de enero de 1988 y con 4 singles que arrasaron en los rankings de ese año: Tell It to My Heart, Prove Your Love, I'll Always Love You y Don't Rush Me, todos dentro del top 10 del Billboard Hot 100. Tell It to My Heart fue originalmente grabada por la cantante Luisa Florio en 1987 sin ninguna repercusión. Luego, la versión de Taylor Dane se publicó como un anticipo del álbum en junio de ese año y de a poco fue tomando vuelo hasta que llegó al número 3 en el Reino Unido y al número 7 en Estados Unidos. En 1988, Dane fue nominada a un Grammy por Mejor Presentación Vocal Femenina por esta canción.

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1: Las 12 y 55 minutos.
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0: Wrecking Band, solo en De Culto Radio.
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0: La 1:07.
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0: 1:16.
1: Alta Sociedad es el quinto álbum de estudio de Andrés Calamaro y el primero que hizo después de su separación del grupo Los Rodríguez. Para esto viajó a Estados Unidos a grabar con destacados músicos de sesión y con la producción de Joe Blaney. El álbum se publicó el 9 de septiembre de 1997 y hasta hoy permanece como uno de los discos más vendidos del rock argentino. Entre sus canciones más destacadas están Loco, Flaca y Alta Suciedad.

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0: La 1:45.
1: Ya dijeron, fue grabada en los viñedos sur de Francia, los mismos donde Pink Floyd grabó The Who. Para apoyar la canción como tercer single del álbum Kiss Me, Kiss Me, Kess Me, se filmó un Pinewood de Londres, donde utilizando las descartadas de Pinewood, se recrearon los acantilados ingleses que inspiraron la canción, y la chica que aparece bailando con Smith es Mary Poole, el amor de su vida. Smith cuenta que cuando le mostró la canción a sus compañeros, estaba tan entusiasmado que les dijo que nunca volvería a escribir algo tan bueno, sin saber que 2 años después publicaría junto a la banda el Disintegration para quizás el

0: La 1:50.
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0: 1:55.
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0: Simply Red, solo en De Culto Radio.
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0: las 2 y 16 minutos.
1: To Lemon and Back fue el segundo single del álbum debut del dúo Savage Garden. El álbum Savage Garden se publicó el 24 de marzo de 1997 y ese mismo año ganó 10 de los 13 premios ARIA por los que fue nominado junto con sus singles. De los 7 singles, los más importantes fueron I Want You, To the Moon and Back y Truly Madly Deeply. To the Moon and Back, publicado previamente en Australia el 4 de noviembre de 1996 y ganó en 1997 un premio ARIA, algo así como los Grammys australianos, por Mejor Canción del Año. Fue el primer número 1 del dúo en Australia y alcanzó el número 3 en el UK Singles Chart y el número 24 en el US Billboard Hot 100.

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1: Las 2 y 25 minutos.
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The Cars. 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

0: las 2:34.
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0: 47 minutos.
1: Esto debut de La Unión, Mil Siluetas, fue editado en octubre de 1984. El disco incluye Lobo Hombre en París, el mayor hit del grupo, y que fue producido por Nacho Cano de la banda Mecano, quien además colaboró en el piano y arreglos musicales, y que fue lanzado como single en agosto del mismo año, llegando a ser número uno en ventas por 9 semanas consecutivas, con más de 200.000 copias vendidas. La canción está inspirada en el cuento El Lobo Hombre, cuyo título original en francés es Le Loup Garou, escrito por Boris Vian en 1947. Tuvo gran éxito en Latinoamérica, donde además bandas de todo el continente grabaron diferentes de la canción. El cuento original narra la historia de un lobo, que es un fanático y fiel seguidor del hombre, y no porque deseara comérselo, sino porque anhelaba ser uno de ellos. Este lobo, llamado Denis, cada noche de luna llena se encamina a París para coleccionar objetos de uso cotidiano del humano, ropa, utensilios, libros, joyas, y donde además espía continuamente a las parejas que llevan su romance a los lugares más escondidos de la ciudad del amor. Una noche, mientras hace su ronda nocturna habitual, es visto por un mago que seducía a una chica. El lobo se percata que lo observa, trata de huir, pero le es imposible. El mago lo alcanza y le da una gran mordida. A partir de ese momento, Denis ya no es el mismo, y a diferencia de la clásica leyenda del hombre lobo, cada noche de luna llena se convierte en hombre.

0: las 2 y 58 minutos.
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0: Dennis Williams. 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
3: 3:00 a.m. en punto.
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0: las 3 y 18 minutos.
1: Dolores Mary Eileen O'Riordan nació el 6 de septiembre de 1971 y creció en la campiña del condado de Limerick, Irlanda. Dolores escribió All to My Family a comienzos de 1993, la primera vez que fue a Estados Unidos con la banda de Cranberries, como una manera de expresar terapéuticamente la nostalgia por su familia y amigos. Estando sola en un lugar tan lejano y donde aún eran totalmente desconocidos, recién a fines de ese año comenzarían a sonar en las radios con Linger del primer disco Everybody Else Is Doing It, So Why Can't We? Cuando se publicó el siguiente álbum No Need to Argue en Estados Unidos, se tomó la decisión de no editar sus singles, obligando a los fanáticos a comprar el álbum y no solo las canciones promocionales, una práctica normal en Estados Unidos en esos años. All to My Family fue el segundo sencillo promocional siguiendo a Zombies, pero como no se vendió en tiendas de discos, no pudo entrar en el Hot 100 del Billboard, algo impensable hoy, pero sí entró en el ranking de canciones más tocadas en radio, Airplay Chart, llegando al número 39 en abril de 1995. All to My Family habla de su decisión de convertirse en estrella de rock y de los conflictos que esta decisión le causó con sus padres y sus tradiciones irlandesas.

0: las 3 y 24 minutos.
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0: las 3 y 20 minutos.
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0: las 3 y 46 minutos.
1: El 16 de abril de 1988, George Michael disfrutaba de una racha espectacular de éxitos en Estados Unidos, que incluía 3 número 1 con Wham! Y su increíble debut en solitario con Fade, cuando One More Try ingresó al Hot 100 del Billboard. Un mes después, alcanzó también el número 1 con esta canción muy personal para él, y que escribió sobre su actitud al terminar su última relación y empezar una nueva cuando no estaba dispuesto a abrirse a nada. Lo que queda de manifiesto en la última frase de la canción, cuando George Michael decide que tal vez el amor valga la pena arriesgarlo todo una vez más. Dato extra: Elton John confesó que no solía sentir envidia de muchas canciones, pero que definitivamente le habría encantado haber escrito One More Try.

0: las 3 y 57 minutos.
1: Rodolfo Roth, no sé si se acuerdan de mí, Magnetoscopio Musical, ahí en Televisión Nacional en la década de los 80, de Culto Radio. 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Mando un abrazo grandote, grandote, y espero poder estar en alguna oportunidad en vivo y en directo conversando con todos.
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0: las 4 y 6 minutos.
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1: Las 4 y 15 minutos.
2: Sin disfraz es el séptimo tema del álbum Locura de Virus de 1985. Nació como una respuesta de Federico Moura ante la sugerencia de un ejecutivo del sello de ocultar su orientación sexual por temor a perder la atracción que ejercía el cantante sobre sus fanáticas. Cachorro López, ex Los Abuelos de la Nada, tocó el bajo en la canción como en casi todo el álbum y además programó la secuencia en su recién estrenado Roland MSQ700.

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0: las 4 y 27 minutos.
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0: las 4 y 45 minutos.
1: The Romantics debutó con su álbum homónimo el 4 de enero de 1980, con lo cual obtuvo la distinción de ser el primer álbum pop publicado en la década de los 80. Alcanzó el puesto número 61 en el Billboard 200 y tuvo 4 singles, todos publicados previos al álbum. Little White Lies en 1977, Tell It to Carrie en 1978, y When I Look in Your Eyes y What I Like About You en 1979.

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0: las 4 y 57 minutos.
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2: 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Las 4 y 58 minutos.
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0: Las 5 y 23 minutos.
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0: las 5 y 27 minutos.
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0: 5:41.
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0: las 5:46.
1: Mar Dulce es el segundo álbum de la agrupación argentino-uruguaya Bajo Fondo, anteriormente Bajo Fondo Tango Club. Fue publicado el 3 de septiembre de 2007, recibiendo en general favorables críticas y una excelente respuesta del público en cuanto a ventas. El álbum contó con la colaboración de varios artistas como Nelly Furtado, Julieta Venegas, cantando en una versión alternativa del primer single Pa Bailar, y que está incluida en la reedición del álbum del año 2008. Lágrima Ríos, en la canción Chiquilines, que fue escrita especialmente para ella por Gustavo Santaolalla, Mala Rodríguez, Fernando Santullo, Juan Subirá, el bandoneonista japonés Ryota Komatsu, y Gustavo Cerati, quien cantó en El Mareo, el segundo single del álbum.

0: las 5 y 55 minutos.
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0: Adam and the Ants. 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

se publicó como single el 8 de octubre de 1979 con la canción inédita Poker como lado B. Jeff Lynne comentó que para la canción se inspiró completamente en los sonidos de su nuevo sintetizador, el Yamaha CS80. Lynne, por esa época, estaba incursionando en los nuevos sonidos electrónicos, tanto así que para el álbum Time de 1981, la banda definitivamente dejó los arreglos orquestales reemplazándolos por la electrónica y el sonido synthpop, algo que obviamente no fue recibido de la mejor manera por sus fans más acérrimos.

0: las 6 y 27 minutos.
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0: las 6:48.
1: La canción Sacrifice de Elton John no fue un éxito instantáneo. Se publicó en 1989, pero solo alcanzó el puesto número 55 en el Reino Unido. Fue el famoso DJ británico Steve Wright quien se fijó en ella y comenzó a tocarla en su programa vespertino de la BBC Radio 1. El mismo Wright informó de la gran acogida del público a Rocket Records, quienes la reeditaron como sencillo de doble cara A, junto con otro fallido lanzamiento, Healing Hands, a mediados de 1990. Esta vez el sencillo llegó al número uno en el Reino Unido, manteniéndose allí por 5 semanas, cimentando con fuerza el camino para Elton hacia una exitosa década de los 90.

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0: Las 7 y 18 minutos.
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2: Piano Bar, el tercer álbum de estudio de Charly García como solista, se grabó en los estudios Ion en Buenos Aires y se mezcló en los estudios Electric Lady en Estados Unidos por Joe Blaney y fue publicado el 22 de septiembre de 1984. Para la grabación del álbum, Charly fue acompañado por Pablo Guyot en guitarra, Willy Iturri en batería y Alfredo Todd en bajo. Los tres músicos que luego formarían la banda G&T, cuyo primer álbum produjo Charly, más Fito Páez en teclados. Entre las canciones más famosas destacan Demoliendo Teles, Promesas sobre el Bidet, Raros Peinados Nuevos, No se va a llamar Mi Amor, la cual en un principio su nombre era Mi Amor, pero como por problemas de derechos no podía utilizar ese nombre, terminó llamándose Ir

0: las 7 y 26 minutos.
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0: Las 7 y 28 minutos.

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0: Las 7 y 47 minutos.
1: Ten es el álbum de estudio debut de Pearl Jam, lanzado el 27 de agosto de 1991 y que alcanzó el puesto número 2 en el Billboard 200 de Estados Unidos y el número 18 en la lista de álbumes del Reino Unido. Tuvo 4 singles: Alive, Even Flow, Jeremy y Oceans. Black es otra canción de este álbum y aunque no se lanzó como sencillo, se ha convertido en una de las más populares de la banda. Even Flow fue escrita por su vocalista Eddie Vedder y compuesta por el guitarrista Stone Gossard. El proceso de grabación de esta canción fue bastante difícil y al parecer el resultado no dejó a nadie completamente satisfecho. El guitarrista Mike McCready declaró: "Hicimos Even Flow unas 50 o 70 veces, juro por Dios que fue una pesadilla. La tocamos una y otra vez hasta que nos odiamos. Sigo sin creer que Stone esté satisfecho con el resultado. Honestamente, les quedó bastante bien."

0: Las 7 y 58 minutos.
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4: Son las 8 de la mañana en punto.

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0: las 8 y 28 minutos.
1: Rodolfo Roth, no sé si se acuerdan de mí, magnetoscopio musical ahí en Televisión Nacional en la década de los 80, de Culto Radio. Qué buen nombre, qué buen nombre. Y yo creo que abarca todo tipo de música. 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Quería saludarlos, desearles mucho, pero mucho éxito. 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
0: 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Las 8 y 30 minutos.
6: Monsalve queda ahora con arresto domiciliario nocturno y abogada de denunciante tilda de horrible reprogramación de audiencia para 2027. Formalización de Alex Vega, fiscalía lo acusa de permitir instalación de redes de corrupción en Santiago 1. Nuevo mártir de carabineros uniformado es asesinado en la región del Biobío.
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6: Saludos a todos. Desde el Centro de Noticias de los Medios Unidos les saluda Emilio Freixas y estas son las noticias del día. El séptimo juzgado de garantía resolvió postergar hasta el 3 de marzo de 2027 la audiencia de preparación del juicio oral contra el ex subsecretario del Interior Manuel Monsalve, imputado por los delitos de violación y abuso sexual. En esta instancia se debían definir las pruebas que serían presentadas durante el juicio, pero el tribunal acogió un reclamo de la defensa relacionado con una notificación realizada fuera de plazo. Junto con la suspensión de la audiencia, el tribunal modificó las medidas cautelares que pesan sobre Monsalve, reemplazando el arresto domiciliario total por arresto domiciliario nocturno. La resolución mantiene además el arraigo nacional y la prohibición de mantener contacto con la denunciante. Según lo señalado en la jornada, el tribunal consideró que la protección de la víctima se encuentra garantizada mediante las medidas vigentes y que mantener el arresto domiciliario total no modificaría ese escenario. A la salida del Centro de Justicia, Monsalve volvió a sostener su inocencia y afirmó que se está sometiendo al proceso judicial. La Fiscalía Metropolitana Centro Norte solicita para el ex subsecretario una pena total de 14 años de cárcel. En ese contexto, sostuvo que durante el juicio deberán abordarse, entre otros aspectos, las pérdidas de memoria que tanto él como la denunciante han señalado respecto de lo ocurrido la noche del 22 de septiembre de 2024. La postergación de la audiencia generó críticas por parte de la defensa de la denunciante. La abogada María Elena Santibáñez cuestionó especialmente el tiempo que resta para la nueva fecha y adelantó que evaluarán presentar un recurso. Sandy Ibáñez también puso el foco en el tiempo transcurrido desde los hechos y en la extensión del nuevo plazo fijado por el tribunal, cuestionando así que la audiencia de preparación del juicio haya quedado programada para prácticamente 6 meses más. Este lunes se realizó la formalización del ex líder gremial de Gendarmería, Alex Vega, quien es sindicalizado por Fiscalía de haber encabezado una organización criminal que operaba al interior del Centro Penitenciario Santiago I y que habría instalado redes de corrupción en el recinto. El Ministerio Público lo imputó por los delitos de cohecho agravado, lavado de activos y apremios ilegítimos con resultado de muerte. Este último relacionado con el fallecimiento de un interno ocurrido en 2018. El fiscal a cargo de la investigación, Marcos Pastén, dijo que él es un personaje relevante en toda esta trama, por cuanto a partir de su actividad sindical permitió que se instalaran redes de corrupción en Santiago. Formalizamos a ambos imputados por los delitos de cohecho agravado, lavado de activos y apremios ilegítimos con resultado de muerte de la persona de Alex Vega y lavado de activos respecto de su cónyuge. Se plantearon todos los antecedentes que justifican la existencia del delito y que se decrete respecto de ambos la prisión preventiva por constituir su libertad un peligro para la sociedad, agregó. En cuanto a las medidas cautelares, la resolución quedó pendiente luego de que la defensa de Vega solicitará continuar la audiencia este martes para analizar los antecedentes expuestos durante la jornada. La instancia se retomará a las 10:30 horas cuando el tribunal deberá pronunciarse sobre la solicitud de prisión preventiva planteada por la Fiscalía. Respecto de la suspensión de la audiencia, Pastén precisó que fue petición de la defensa. No lo pedimos nosotros.
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6: Dos hermanos de nacionalidad china interpusieron una querella criminal por los delitos de secuestro y extorsión en contra del ex fiscal Vinko Fodich, quien permanece en prisión preventiva tras confesar su participación en una red dedicada a los raptos en el país. La acción legal ingresada por el abogado patrocinante de Ming Kai Fu y Ming Xia Fu busca acreditar su calidad de víctimas en una compleja trama delictiva compuesta por ex policías de la PDI, falsos funcionarios e individuos vinculados al crimen organizado transnacional. Según antecedentes del libelo revelados por 24 horas, los querellantes solicitaron la activación inmediata de protocolos de protección ante la Unidad de Atención a Víctimas y Testigos Surabit de la Fiscalía, debido a un temor fundado a sufrir represalias por parte de otros integrantes de la banda que continúan en libertad. El libelo detalla que la organización criminal exigió originalmente un rescate de 300 millones de pesos por la liberación de Ming Kai Fu, cobro que finalmente se concretó tras un pago de 30 millones de pesos en efectivo. La causa principal, liderada por la Fiscalía Supraterritorial, indaga los nexos de Fodich con redes dedicadas al lavado de activos y al blanqueo de capitales asociadas al denominado Clan Chen. Se prevé que esta nueva querella sea agrupada en los próximos días a la carpeta de investigación del caso. El gobierno ingresó formalmente a la Cámara de Diputados el proyecto de ley de presupuesto 2027 que contempla un gasto total neto de 105,8 billones de pesos, más de 111 mil millones de dólares, y pide al Congreso autorizar un endeudamiento de hasta 25 mil millones de dólares. La solicitud contenida en el artículo 3 de la iniciativa incluye las amortizaciones y los intereses de la deuda fiscal y viene acompañada de una autorización adicional por hasta 600 millones de dólares. El monto supera los 17.400 millones de dólares que contempló la ley vigente para este año, límite que el Congreso amplió en 6.200 millones de dólares a mitad de 2026. La iniciativa es acompañada con un contundente mensaje del presidente José Antonio Kast, que que sostiene que es el primer presupuesto de nuestra administración y que se estructura en torno a tres prioridades: niñez, seguridad y empleo y reactivación económica. El texto agrega que se resguardan los beneficios sociales establecidos por ley, como la pensión garantizada universal PGU. El documento dedica buena parte de su argumentación al estado de las finanzas públicas. Recuerda que en 12 de los últimos 13 años, el fisco registró déficits de entre 0,6% del PIB en 2013 y 7,7% en 2021, y que en 2025 el pago de intereses equivalió a más del 70% del gasto en la PGU. Sobre esa base, el presupuesto se elaboró con una meta de déficit estructural de 1,8% del PIB, un punto menos que el 2,8% fijado para este año, e incorpora una programación financiera con un horizonte de 5 años. El Ejecutivo ha informado que el gasto crecerá 1,5% respecto de la ejecución proyectada para 2026. La discusión continuará este martes, cuando la Dirección de Presupuestos, DIPRES, exponga el informe de finanzas públicas ante la Comisión Especial Mixta de Presupuestos.
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6: El exministro de Hacienda, Ignacio Briones, cuestionó duramente el plan Chile Despega impulsado por el gobierno para enfrentar el deterioro del mercado laboral y puso en duda que las medidas permitan alcanzar la creación de 100.000 empleos proyectada por el Ejecutivo. En entrevista con The Clinic, el economista calificó como completamente insuficientes los 100 millones de dólares destinados a subsidios a la contratación y advirtió que el diseño del beneficio no necesariamente asegura la creación de nuevos puestos de trabajo. Me parece completamente insuficiente. 100 millones de dólares es menos que una aspirina. Realmente muy poquito. Son subsidios por 4 meses. Y su diseño no incentiva que se genere nuevo empleo, afirmó Briones. Sus declaraciones se producen en momentos en que la tasa de desocupación llegó al 9,6%, con cerca de 1 millón de personas desempleadas. A juicio del ex secretario de Estado, Chile enfrenta desde hace tiempo una emergencia laboral que debería convertirse en una prioridad de corto plazo para el gobierno. Y en el ámbito deportivo, en medio de la polémica que afectó a Santiago City en la segunda división profesional, la Sociedad Anónima Deportiva Profesional de Deportes Linares se desligó de presionar el caso que vive el actual líder de la categoría. Los antecedentes apuntan a la presentación de documentos falsos ante la Unidad de Control Financiero y la institución peligra con la desafiliación según el artículo 10 del reglamento de la ANFP. Además, aún se espera la resolución para el finiquito de Fabián Núñez, donde el equipo arriesga la pérdida de 3 puntos. La presidenta de la SADP de Deportes Linares, Mariela Vázquez, confirmó cuál es la posición del club en medio de la polémica. No tenemos ninguna postura porque nosotros no hemos hecho denuncia. En este caso, el Tribunal de Disciplina es el que tiene que hacer las investigaciones y son ellos los que están potestados para eso. En este minuto, nosotros estamos enfocados en seguir avanzando en la tabla y lo que tiene que ver solamente con Deportes Linares. No me puedo referir a otras instituciones que no tienen nada que ver con nosotros, agregó. La tercera categoría del fútbol chileno tiene como líder de la fase final por el ascenso a Santiago City con 14 puntos en 6 partidos. Deportes Linares es el escolta con 10 unidades y Trasandino, Brujas de Salamanca y Concon National siguen de cerca con 9 puntos. En el cierre del torneo, nuevamente está cerca el escritorio como juez principal en la definición por los puestos de avanzada en una de las categorías del balompié nacional.
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6: No vamos a las regiones. La noche del domingo 4 de octubre, a eso de las 22:50 horas, se registró el asesinato de Jaime Urrea, sargento segundo de Carabineros, convirtiéndose en un nuevo mártir de la institución. Todo ocurrió en el contexto de un procedimiento por violencia intrafamiliar en Quilleco, región del Biobío. Tras llegar a la vivienda, el primero en ingresar a la habitación donde se encontraba el agresor fue Urrea, quien fue abatido por un disparo de escopeta a la altura del cuello. Tras el ataque, el carabinero fue derivado a un recinto de salud. Sin embargo, producto de la gravedad de sus heridas, falleció. Respecto al atacante, este fue detenido en el lugar y puesto a disposición de la Fiscalía de Los Ángeles. El Juzgado de Letras y Garantía de Rapa Nui decretó la medida cautelar de prisión preventiva para dos sargentos activos de la Armada de Chile, imputados como autores del delito consumado de violación en contra de una mujer de 23 años. La investigación se inició durante la madrugada del sábado 3 de octubre, cuando la víctima ingresó la denuncia de forma directa en la Sexta Comisaría de Frontera Rapa Nui de Carabineros. Personal de la Sección de Investigación Policial SIP ejecutó las primeras pericias instruidas por la Fiscalía Regional de Valparaíso, incluyendo la toma de testimonios e inspecciones corporales a la afectada. Según los antecedentes expuestos en la audiencia de formalización, el ilícito ocurrió en un recinto militar durante una celebración con presencia de alcohol tras la invitación de uno de los marinos a la joven. Durante el control de detención, el tribunal fijó un plazo de investigación de 80 días. Ante la ausencia de un penal militar en la zona insular, los imputados serán trasladados a Talcahuano. Luego que el sindicato número 2 de supervisores y staff de Minera Escondida de BHP aprobara irse a huelga, la empresa, en el contexto de la negociación colectiva, solicitó que la inspección del trabajo pueda mediar entre ambas partes y así dar una última ventana de tiempo para evitar una movilización de más de 900 trabajadores. Mediante un comunicado oficial, la compañía confirmó que la solicitud fue realizada este lunes y que con ella buscará alcanzar un acuerdo que sea beneficioso para el estamento de supervisores y staff, y al mismo tiempo responsable con la sustentabilidad y futuro de Escondida. Tal como establece la ley, una vez confirmada la fecha de mediación, ambas partes contarán con 5 días hábiles para continuar las conversaciones y presentar mejoras sobre un contrato colectivo que ya es líder en la industria, remarcaron. Durante la semana pasada, el Sindicato 2 de Escondida rechazó la última oferta presentada por el empleador. Fueron 955 trabajadores que votaron a favor de la huelga, un 94,8% de los sufragios en una votación donde participó el 95% de la organización. Dentro de la propuesta se incluían beneficios por un total de 23,5 millones de pesos líquidos, con 3,5 millones de pesos correspondientes al bono de término de conflicto y 3 millones de pesos en préstamo blando. También se incluyó un beneficio flexible de educación de 1 millón de pesos anual en caso de no ocupar la beca escolar para hijos, un pago adicional equivalente al 50% de la jornada trabajada fuera turno y cobertura total en el costo de la criopreservación de óvulos con un tope de 100 UF. Sin embargo, desde el sindicato cuestionaron los cambios relacionados con el trabajo y la implementación de una polifuncionalidad en los contratos.
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6: Y La Municipalidad de Puerto Montt, en la región de Los Lagos, está finalizando el diseño del proyecto Hito Cero, que busca destacar el inicio de la carretera austral y convertirse en un atractivo turístico para la ciudad. En ese sentido, se espera que las obras puedan ejecutarse durante el primer semestre de 2027. El alcalde de la comuna, Rodrigo Bainwright, explicó que el equipo municipal de Seplan asumió la elaboración del diseño tras advertir que, según afirmó, la iniciativa no contaba con financiamiento ni con el diseño comprometido anteriormente. Además, agregó que el actual viceministro de Obras Públicas, Louis de Grange, ratificó el acuerdo para que esa cartera ejecute el proyecto. El diseño será enviado a la Dirección de Arquitectura del MOP para su revisión y adecuación antes de avanzar a la licitación. Finalmente, la autoridad aseguró que se considerará a los autores de la propuesta ganadora y que se busca vincular la iniciativa con la conmemoración de los 50 años de la carretera austral. Y tras dos semanas de presentación de pruebas por parte de la Fiscalía de Iquique, el Tribunal Oral resolvió condenar al acusado Rubén Guisa Castro, abogado, como autor del delito de cohecho agravado por su participación en los hechos de corrupción ocurridos durante los años 2017 y 2018, en el marco de la licitación por la reposición del alumbrado público de la ciudad. Según la Fiscalía, con el término de este juicio, son 15 las personas condenadas en esta investigación, incluyendo gerentes de la empresa ITelecom y ELEC, exconcejales de Iquique, así como otros particulares y funcionarios públicos. Además, a un imputado se le suspendió condicionalmente el procedimiento y la funcionaria pública Daniela Vargas Barbarich fue absuelta. De acuerdo al veredicto, el tribunal dio por acreditado que en septiembre de 2018, el acusado Rubén Guisa Castro, abogado del Departamento de Control de la Municipalidad de Iquique, unidad encargada de aprobar los procesos relativos a la adjudicación de la licitación de luminarias LED, actuando de concierto con Gustavo Bernardo Provi Yuncan, tomó contacto telefónico con Cristian Luis Ureta Bravo, perteneciente a la empresa ITelecom, y le solicitó el pago de un beneficio económico, aprovechándose de que en su oficina se encontraban los antecedentes del decreto de adjudicación y dándole a entender que la aprobación de la adjudicación dependía de dicho pago. Estos hechos fueron demostrados principalmente gracias a las conversaciones telefónicas interceptadas durante la investigación y los testimonios de los funcionarios de la Policía de Investigaciones que estuvieron a cargo de las diligencias y que fueron presentadas como prueba en el juicio. En el juicio oral también comparecieron como querellantes el Consejo de Defensa del Estado y la Municipalidad de Iquique. La sentencia se conocerá el próximo 15 de octubre.
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6: A continuación, un resumen internacional preparado por nuestro medio asociado Radio Francia Internacional.
10: Brasil, Flávio Bolsonaro llega en primer lugar en la primera vuelta de las elecciones presidenciales, dejando detrás con apenas 2 puntos de diferencia al actual mandatario Lula da Silva. Un resultado inesperado, ya que las encuestas le daban el primer sitio al presidente de izquierda. Estas son las declaraciones de Bolsonaro celebrando su triunfo.
11: Me alegra la posibilidad real de que de aquí a 3 semanas Brasil dé una respuesta definitiva, indicando que desea un gobierno moderno, un gobierno con menos ministerios, un gobierno que restablecerá la democracia.
10: Lula da Silva, por su parte, dijo que muchas veces el resultado es inesperado. La segunda vuelta se disputará entre ambos el próximo 25 de octubre. El jefe del gobierno español, Pedro Sánchez, disuelve las Cortes y adelanta los comicios para el próximo 29 de noviembre. Sánchez toma la decisión en un contexto de manifestaciones en todo el país por la crisis de vivienda y con un Congreso que ya no respalda sus decisiones. Así explicaba más temprano a los españoles su decisión.
12: Ha llegado, por tanto, el momento de que los españoles y españolas decidáis ¿Qué futuro queréis para vosotros mismos y para vuestro país? ¿Vamos a dejarnos la piel? ¿Vamos a trabajar para merecernos vuestra confianza, para ilusionar y para volver a ganar?
13: El Frente Amplio, la coalición del bloque oficialista, dice que ya se ha preparado para los comicios. El secretario de Estado de los Estados Unidos, Marco Rubio, asegura que está monitoreando la infección de la peste neumónica que ha puesto a 200 personas en cuarentena en Rusia. Por su parte, Rusia asegura que la situación está bajo control y que los análisis realizados a la persona fallecida el viernes demuestran que no murió de peste. Los rebeldes hutíes de Yemen advirtieron este lunes que el espacio aéreo de Arabia Saudita no es seguro para los vuelos civiles. Esta declaración llega después de que una coalición liderada por el gobierno saudí anunciara que participará en las operaciones para recuperar territorios bajo control hutí en Yemen. Más temprano, el gobierno yemení anunció operaciones militares para retomar la capital de ese país, Sanaa, hasta ahora en posesión de los rebeldes. En Francia siguen las manifestaciones estudiantiles que exigen mejores condiciones en las escuelas secundarias. Este lunes, un estudiante de 15 años perdió una mano en la ciudad de Lens, al norte del país, luego de que el adolescente recogiera una granada. Los sindicatos denuncian que las autoridades lanzaron el arma y que el joven intentó devolverla, pero explotó en su mano. Este martes, las manifestaciones continuarán a nivel nacional. Y con esta noticia ponemos punto final a este flash informativo de RFI.
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0: Las 8 y 55 minutos.
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0: Las 9 y 18 minutos.
1: Pocketful of Kryptonite es el álbum debut de la banda neoyorquina Spin Doctors. Fue publicado el 20 de agosto de 1991 y gracias a los fans con que ya contaba el grupo, el disco tuvo un interesante desempeño en cuanto a ventas, incluso antes de que las radios comenzaran a tocar su primer single, Little Miss Can't Be Wrong. Fue una vez que se editó el segundo single, Two Princes, que el álbum despegó y a mediados de 1992 llegó hasta el número 3 en el ranking Billboard 200 y hasta hoy permanece como el álbum más vendido de la banda. Los otros singles del disco fueron Jimmy Olsen's Blues, la cual está cantada desde el punto de vista de Jimmy Olsen, un personaje de las historietas de Superman y cuya frase I got a pocket full of kryptonite inspiró el título del álbum y su carátula por la cabina telefónica que utiliza Clark Kent para vestirse de superhéroe. Y por último, What Time Is It?

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1: Las 9 y 26 minutos.
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5: 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Las 9:28.

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0: las 9 y 47 minutos.
1: Publicada el 16 de mayo de 1984, When Doves Cry, primer single del álbum Purple Rain, fue el primer single de Prince que llegó al número 1 del Hot 100 del Billboard y se mantuvo ahí por 6 semanas. Fue el single más vendido del año en Estados Unidos. De acuerdo al biógrafo de Prince, la canción está inspirada en la relación del genio de Minneapolis con Susan Muncy, integrante de Vanity 6.

0: las 9 y 56 minutos.
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0: Patrick Swayze. 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

0: Las 10 y 16 minutos.
1: Miren todo. Giros, el segundo álbum de Fito Páez, editado en 1985, tuvo una cantidad de éxitos impresionantes como Giros, Taquicardia, Yo vengo a ofrecer mi corazón, Narciso y Quasimodo, Cabla Tierra y 11 y 6, un discazo del rock argentino. 11 y 6 es una canción situada en la calle de la intersección de Corrientes y Montevideo en Buenos Aires, esquina donde se encuentra el mencionado Café La Paz. Los chicos en condición de calle en ciudad siempre han sido muchos, entonces por eso la canción, según palabras de Páez, quien además contó que, estando de gira en San Justo, ciudad de la provincia de Santa Fe, se quedó en la habitación tocando el piano y desde aquella provincia pudo pensar a la distancia en aquellos chicos caminando por las calles de Buenos Aires. La historia de la pareja de 11 y 6 continúa en la canción El Chico de la Tapa del álbum Tercer Mundo, 1990. Eso sí, da un giro trágico. La niña fallece y el joven se convierte en delincuente.

0: las 10 y 28 minutos.
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0: Las 10 y 51 minutos.
1: Peter Buck, el guitarrista de la banda R.E.M., en algún momento quiso aprender a tocar la mandolina. Para practicar, escribió algunas líneas musicales y nunca imaginó que estos ejercicios se transformarían en el riff y base musical de una de las canciones más exitosas del grupo, Losing My Religion.

0: Las 10 y 56 minutos.
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1: Henry Clay dijo: de todas las propiedades que pertenecen a los hombres de honor, ninguna es tan preciada como el carácter. 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

0: las 11 y 17 minutos.
1: Cuando Joe Jackson terminó su matrimonio, se mudó a Nueva York para grabar el álbum Night and Day. El título proviene de una canción de Cole Porter y el álbum fue diseñado para evocar la sensación de 24 horas en la ciudad de Nueva York, con un primer lado representando la noche y el segundo al día. Stepping Out es la última canción del lado nocturno y nos lleva en un viaje por Manhattan en taxi, contándonos sobre la emoción de salir de fiesta, escapar de la rutina diaria y explorar la ciudad junto a un ser querido. Fue su mayor éxito en Estados Unidos.

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1: Las 11 y 25 minutos.
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0: las 11:45.
1: Gustavo Cerati y el director Andrés Fowell se preparaban para grabar un video para Raíz, el primer sencillo del álbum Bocanada, cuando desde el sello lo descartaron y les pidieron hacer uno para Puente, el próximo single. Con poco tiempo y ninguna idea para el video, tuvieron que improvisar. Así, una noche, caminando, se toparon con un camión que llevaba atrás un helicóptero, lo que les dio la idea de esa especie de cápsula que Gustavo conduce por las calles de Buenos Aires. Y luego de 4 días, las grabaciones terminaron con la escena del eclipse, el que fue real y ocurrió el 11 de agosto de 1999, justo en el día en que Cerati cumplió 40 años.

0: las 11 y 55 minutos.
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2: Rodolfo Roth, no sé si te acuerdas de mí, magnetoscopio musical ahí en Televisión Nacional en la década de los 80, de Culto Radio. Qué buen nombre, y yo creo que abarca todo tipo de música. Y sé que también tienen harto de nuestra música, la música que presentábamos en el magnetoscopio musical allá en los años 80, música de los años 70 también, que es muy buena, de los 60 incluso, en fin, de Culto Radio. Quería saludarlos, desearles mucho, pero mucho éxito. Qué bueno que existan radios de este tipo aquí en la zona. Mando un abrazo grandote, grandote. Espero poder estar en alguna oportunidad en vivo y en directo conversando con todos.
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The Romantics, solo en De Culto Radio. 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

0: Las 12 y 16 minutos.
1: OK Computer de Radiohead, tercer álbum de la banda de Abingdon, Oxfordshire, producido por Nigel Godrich con la banda y publicado el 21 de mayo de 1997. Llegó al número 1 en el Reino Unido y al número 21 en Estados Unidos. Sus cuatro singles fueron Paranoid Android, Karma Police, Let Down y No Surprises. Un álbum aclamado por la crítica, nominado a Mejor Álbum en los Grammy y los Brit Awards. En 1996, cuando el grupo viajaba en bus durante una gira, solían escuchar una serie radial de 1978 llamada Hitchhiker's Guide to the Galaxy. En uno de sus capítulos, el personaje Sanford Beeblebrox dice: OK Computer, I want full manual control now. A todos les llamó la atención, y en un principio usaron la frase como un título provisorio para la futura canción Palo Alto, lado B del single No Surprises. La frase despertó la imaginación del grupo, inspirando nuevos sonidos y ambientes musicales. Terminó siendo el título del álbum.

0: 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Las 12 y 25 minutos.
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0: 12:47.
1: La voz de Mike Jackson es la que escucha el coro Somebody's Watching Me, el hit en diciembre de 1983. Kennedy William Gordy, más conocido como Well, publicó como último single de su álbum debut del mismo nombre. La canción tuvo gran éxito en Europa, llegando en el Reino Unido al número 6 del UK Singles Chart. Michael Jackson no recibió ningún crédito por esto, al igual que sus hermanos Jermaine y Randy, quienes también hicieron contribuciones vocales. La canción aparece en el álbum compilatorio Out That's Bad Like Music, volumen 4, publicado en 1981 así por John F. Kennedy y William Smokey Robinson.

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0: La 1:19.
1: El 7 de septiembre, canción de Mecano incluida en su álbum I Dalai y que escribió Nacho Cano, cuenta la historia para recordar el día de 1981 cuando conoció una noche en el Bar del Oro en Madrid a la escritora Coloma Fernández Armero. La pareja rompió en 1989, pero ellos siguieron reuniéndose para celebrar su aniversario cada 7 de septiembre en el restaurante La Parra, aunque ya no estuvieran juntos, siempre en la misma mesita, sin saber si besarse en la cara o en los labios.

0: La 1:28.
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Naked Eyes. 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

0: La 1:47.
1: Standing on the Shoulders es el cuarto álbum de estudio de Oasis. Es un álbum que marcó una serie de cambios en la historia de la banda. Fue el primero publicado bajo su propio sello Big Brother Recordings. Dos de sus integrantes originales dejaron el grupo, Paul Bonehead Arthurs y Paul McGuigan, siendo reemplazados por Hem Archer y Andy Bell. Mark Spike Trent debutó como productor en vez de su habitual colaborador Owen Mox. Además, Liam Gallagher contribuyó por primera vez con una canción para el grupo, Little James. Y para este nuevo disco, el grupo quiso alejarse de la escena Britpop de los 90, adoptando un estilo más influenciado por el rock psicodélico y la electrónica, cargado de loops, samples y sintetizadores. Las expectativas por esta nueva etapa eran altas, traduciéndose en una gran recepción del álbum por parte de los fans, que lo convirtieron en uno de los discos más vendidos en su primera semana en el Reino Unido. Aquí llegó al número 1 y en Estados Unidos alcanzó el puesto número 24 en el Billboard 200. Fue apoyado con tres sencillos: Go and Let It Out, la que, por haber sido grabada en las primeras sesiones del álbum, cuando aún no había reemplazo para los que habían partido, contó solo con la participación de los hermanos Gallagher y el baterista Alan White. Let's All Make Believe, uno de sus lados B, una de las canciones más bellas compuestas por Noel, y la prestigiosa revista Q la ubicó en el primer lugar de su listado con las 500 mejores canciones perdidas. Who Feels Love, que está fuertemente influenciada por los sonidos y ritmos de la India, llegó al número 4, la primera de Oasis que no alcanzó el número 1 desde 1994, y Sunday Morning Call, que también llegó al número 4 y que canta Noel, quien ha dicho que no es precisamente una de sus canciones favoritas. Tanto así que en la recopilación Time Files 1994-2009 aparece como un track escondido al final del disco 2 y sin ser nombrada en el tracklist. Y la escribió él. Cosas de Noel.

0: La 1:55.
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0: las 2 y 17 minutos.
1: Small Town Boy fue el sencillo debut de la banda Bronski Beat. Se publicó como sencillo el 25 de mayo de 1984 y es parte de su álbum debut The Age of Consent. Como sencillo, escaló hasta el número 3 en las listas británicas, mientras que el álbum publicado en octubre de ese año llegó hasta el número 4. En Estados Unidos les fue muy bien también, llegando hasta el número 36 del Billboard 200. Su vocalista escocés, Jimmy Somerville, al año siguiente abandonó el proyecto y fundó, junto al pianista clásico Richard Coles, The Communards, logrando también mucho éxito. En 1989, luego del fin del dúo, inició su carrera como solista.

0: las 2 y 26 minutos.
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0: Las 2 y 49 minutos.
1: Corazones es el cuarto álbum de Los Prisioneros y fue publicado el 20 de mayo de 1990. Cuando ya casi nadie daba un peso por el grupo, Jorge González viajó solo a Los Ángeles en Estados Unidos y bajo la producción de Gustavo Santaolalla y su compañero Aníbal Kerpel, pulió tremendos éxitos como Tren al Sur, Corazones Rojos, Amiga Mía o Estrechez de Corazón, los que luego comenzaron a sonar insistentemente en las radios, apoyada por los videos dirigidos por el cineasta Cristian Ganás y que no paraban de brillar en los canales de televisión. Jorge González dejó la crítica social y los mensajes políticos para contar su propia historia personal, desencajando a sus fans más duros, pero terminó llevando a su grupo a lo más alto que podía aspirar y ahora sin Claudio Narea, quien abandonó el buque incluso antes de grabar. Eran los primeros años de la nueva década y Los Prisioneros fueron protagonistas, musicalizando esos florecientes días y que coronaron con la merecida y postergada invitación al Festival de Viña en el verano de 1991. Una doble presentación épica y que marcaría el principio del final del grupo hasta su reunión en los 2000.

0: las 2 y 55 minutos.
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0: las 3 y 16 minutos.
1: La canción Addicted to Love originalmente fue grabada como un dueto entre Robert Palmer y Chaka Khan. Sin embargo, el sello de Chaka, Warner Brothers, no permitió que su voz apareciera en la canción, por lo que sus partes tuvieron que ser borradas y regrabadas por Palmer. Ese mismo año, Chaka Khan sí pudo aparecer en la canción de Steve Winwood, Higher Love, la cual en los Grammy de 1987 se impuso en la categoría Grabación del Año, nada menos que ante Addicted to Love.

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Queen, solo en De Culto Radio. 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
1: Las 3 y 45 minutos.
0: Billie Jean fue el segundo single del álbum Thriller de Michael Jackson. Escrita por Jackson y producida por Quincy Jones, se publicó el 2 de enero de 1983 y llegó al número 1 del Hot 100 del Billboard, además de muchos otros países. Fue uno de los singles más vendidos del año, mientras que Thriller, editado en noviembre de 1982, se convirtió en uno de los álbumes más vendidos de la historia, iniciando así un largo reinado como máxima figura del pop durante la década de los 80.

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0: David Bowie. 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

0: las 4 y 15 minutos.
1: Mauricio Durán de Los Bunkers contó que a su hermano Francis se le ocurrió la idea para Llueve sobre la ciudad cuando caían algunas gotas de lluvia mientras caminaba por las calles de Santiago, después del doloroso quiebre en una relación. La canción, que se convertiría en una de las más exitosas de la banda, la grabaron meses más tarde para el álbum Vida de Perros, que fue seleccionado por Rolling Stone como uno de los discos más importantes del rock latino.

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0: las 4 y 28 minutos.
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7: Las playas chilenas en la opinión de una argentina.
8: 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Y los pibes que tienen, ¿cómo dicen ustedes? ¿Buenazos? No, ricos, eso, ricos.
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0: Las 4 y 31 minutos.
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0: las 4:45.
1: A comienzos de 1975, Peter Frampton editó Frampton, su cuarto álbum de estudio, el que tuvo algunos singles no muy exitosos, como Baby I Love Your Way o Show Me The Way. El resto del año lo dedicó a la gira que dio origen a uno de los discos en vivo más vendidos de la historia, el Frampton Comes Alive, y del cual su versión de Show Me The Way es la que el mundo entero escucha hasta el día de hoy.

0: las 4 y 58 minutos.
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Dennis Williams, solo en De Culto Radio. 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

0: las 5 y 20 minutos.
1: Kissing to be Clever es el álbum debut de Culture Club y fue publicado el 8 de octubre de 1982 en el Reino Unido, donde llegó al número 5 y dos meses después en Estados Unidos, llegando al número 14. Con los primeros dos singles del álbum, White Boy y I'm Afraid of Me, fracasaron en su intento por conquistar los rankings, pero con Do You Really Want to Hurt Me, el tercer single, saltaron al número 1 en ventas en más de 10 países y llegaron al número 2 en el Hot 100 del Billboard. La mesa estaba servida. El siguiente single del grupo, Time Clock of the Heart, fue número 2 en Estados Unidos y fue incluido en la versión americana del álbum, con el cual pasaron 88 semanas dentro del Billboard 200. I'll Tumble for Ya fue el último single y al llegar al top 10 en el Billboard llevó a Culture Club a ser la primera banda desde The Beatles en tener 3 singles top 10 de su álbum debut en Estados Unidos.

0: las 5 y 25 minutos.
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Simply Red, solo en De Culto Radio. 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

0: 5:49.
1: Peces, el álbum debut de Lucybell fue publicado el 29 de agosto de 1995, un gran álbum debut del entonces cuarteto formado por Claudio Valenzuela en voz y guitarra, Gabriel Biglianzoni en teclados, Marcelo Muñoz en bajo y Francisco González en batería. El álbum de la banda moldeada en las salas de ensayo de la Facultad de Arte de la Universidad de Chile en pleno centro de Santiago, originalmente sería producido por Andrés Bove, guitarrista de La Ley y también ex estudiante de sonido en la Universidad de Chile. Pero su trágica muerte en abril de 1994 no lo permitió. Finalmente, el argentino Mario Breuer fue el encargado de ayudarlos a encontrar su sonido definitivo cuando grabaron en los estudios Sonus de Providencia y masterizado en Sound Designer Buenos Aires. El disco tuvo una increíble recepción, con gran rotación de sus sencillos en las radios y videos en MTV. Alcanzó importantes ventas en poco tiempo y la banda se consolidó rápidamente como una de las mejores en Chile.

0: las 5 y 57 minutos.
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0: Bruno Mars, solo en The Culto Radio.
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Bobby McFerrin, solo en De Culto Radio. 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

0: 6, 18 minutos.
1: Solo 26 años tenía George Harrison cuando compuso Here Comes the Sun, a comienzos de 1969, pasando el día en la casa de campo de Eric Clapton, inspirado en la llegada de la primavera y los aires que se avecinaban en la desgastada cadencia del grupo. Esta canción y con Something, Harrison obtuvo por fin el reconocimiento de la crítica y en especial de sus compañeros como compositor, y lo dejó de frente a embarcarse en una carrera solista, la que no pudo haber comenzado mejor con su álbum triple y debut All Things Must Pass. Al año siguiente, Here Comes the Sun fue grabada en el verano de 1960, el último álbum de estudio de Beatles, Abbey Road, y 50 años después fue la canción escogida para promocionar la edición aniversario número 50 del álbum en 2000. Al día de hoy es la canción más reproducida de la banda más grande de todos los tiempos en Spotify.

0: las 6 y 27 minutos.
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0: 6:46.
1: Corinne Bailey Rae debutó con su álbum homónimo el 24 de febrero de 2006.

en el Billboard 200. Tuvo 4 singles: Like a Star, Put Your Records On, Trouble Sleeping y I Like To. Put Your Records On fue el segundo single y rápidamente se convirtió en su canción más reconocible. Llegó al número 2 en el UK Singles Chart y fue nominada como grabación del año y canción del año en los Grammy del año siguiente.

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1: Las 6 y 55 minutos.
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0: Greking Band, solo en The Culto Radio.
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0: Las 7 y 16 minutos.
1: ¿Alguien la recuerda? Es Mil Pedazos, de la banda española Cristina y los Subterráneos, y de su álbum debut Que me parta un rayo, de 1992. Cristina Rosenbinge fue la autora de todas las canciones de sus dos álbums, en una banda que se caracterizó por el constante cambio de sus demás integrantes. Los otros singles del álbum fueron Voy en un coche y Tú por mí. En 1994 publicaron un segundo álbum llamado Mi pequeño animal, donde destacó su tema Pálido. Luego de esto, la banda se disolvió y Cristina comenzó su carrera solista.

0: las 7 y 25 minutos.
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Delight, solo en De Culto Radio. 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

0: Las 7 y 48 minutos.
1: Mike Nichols estaba empecinado en que el dúo Simon & Garfunkel hiciera una canción para su película El Graduado de 1967. Fue luego de que Garfunkel le comentara que Paul estaba trabajando en una canción llamada Mrs. Roosevelt, que Nichols se dio cuenta de que el título tenía la misma cantidad de sílabas que Mrs. Robinson, el nombre del personaje de Anne Bancroft, quien seducía en la película a un mucho más joven Dustin Hoffman. Nichols ya tenía permiso para usar algunas canciones del dúo en la película, pero todas eran canciones publicadas previamente, como The Sound of Silence, The Scarborough Fair Canticle o April Come She Will, y él quería una nueva, por lo que ya desesperado le pidió a Simon si podía cambiarle el nombre a la que estaba trabajando y adaptar la letra al guión. Simon escribió solo los versos que se escuchan en la película, pero luego del tremendo éxito de esta, decidió completarla y grabar la versión que hoy todos conocemos.

0: Las 7 y 58 minutos.
1: Rodolfo Roth, no sé si se acuerdan de mí, magnetoscopio musical ahí en Televisión Nacional en la década de los 80, de Culto Radio. Qué buen nombre, y yo creo que abarca todo tipo de música. Y sé que también tienen harto de nuestra música, la música que presentábamos en el magnetoscopio musical allá en los años 80, música de los años 70 también, que es muy buena, de los 60 incluso, en fin, de Culto Radio. Quería saludarlos, desearles mucho, pero mucho éxito. Qué bueno que existan radios de este tipo aquí en la zona. Mando un abrazo grandote, y espero poder estar en alguna oportunidad en vivo y en directo conversando con todos.
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0: Thomas Dolby, solo en De Culto Radio.
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5: 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Las 8 y 3 minutos.
4: Monsalve queda ahora con arresto domiciliario nocturno y abogada de denunciante tilda de horrible reprogramación de audiencia para 2027. Formalización de Alex Vega, fiscalía lo acusa de permitir instalación de redes de corrupción en Santiago 1. Nuevo mártir de carabineros, uniformado es asesinado en la región del Lío. Audiencia de preparación del juicio oral contra el ex del interior Manuel Monsalve, imputado por los delitos de violación y abuso sexual. En esta instancia se debían definir las pruebas que serían presentadas pero la declaración realizada fuera de caso. El médico de la reclamación y la prisión de mantener contra la protección se encuentra ante dientes y quiere homicidio. No voy a decir la justicia. Monsalve vuelve a sostener su y afirma que se está sometiendo al proceso. La Politana Centro Norte solicita para el ex solidario una apotética. Eran todas las pérdidas de memoria que tanto él como la denunciante han señalado respecto de lo ocurrido la noche del 22 de septiembre de 2024. La postergación de la audiencia generó críticas por parte de la defensa de la denunciante. La abogada María Elena Santibáñez cuestionó especialmente el tiempo que resta para la nueva fecha y adelantó que evaluarán presentar un recurso. Santibáñez tampoco estuvo transcurriendo los hechos, así que la audiencia de preparación del juicio haya quedado más para durante 6 meses más. Este lunes se realizó la formación del líder gremial de enfermería Alex Vega, sindicalizado a la fiscalía de haber encabezado una

0: organización criminal que operaba al interior del centro penitenciario Santiago 1 y que habría instalado redes de corrupción en el recinto. El Ministerio Público lo imputó por los delitos de cohecho agravado, los delitos con resultado de muerte. Este último relacionado con el fallecimiento de un interno ocurrido en 2018. El fiscal a cargo de la investigación, Marcos Pastén, dijo que él es un personaje relevante en toda esta trama, por cuanto a partir de su actividad sindical permitió que se instalaran redes de corrupción en Santiago. Formalizamos a ambos imputados por los delitos de cohecho agravado, lavado de activos y apremios ilegítimos con resultado de muerte de Alex Vega y lavado de activos respecto de su cónyuge. Se plantearon todos los antecedentes que justifican la existencia del delito y que se decrete respecto de ambos la prisión preventiva por constituir su libertad un peligro para la sociedad. En cuanto a las medidas cautelares, la resolución quedó pendiente luego de que la defensa de Vega solicitara continuar la audiencia este martes para analizar los antecedentes expuestos durante la jornada. La instancia se retomará a 10:30 horas. El tribunal deberá pronunciarse sobre la solicitud de prisión preventiva planteada por la fiscalía. Respecto de la suspensión de la audiencia, Pastén precisó que fue petición de la defensa. No lo pedimos nosotros.
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0: Dos hermanos de nacionalidad china interpusieron una querella criminal por los delitos de secuestro y extorsión en contra del ex fiscal Vinko Fodich, quien permanece en prisión preventiva tras confesar su participación en una red dedicada a rastrear el país. La acción legal ingresada por el abogado Fu busca acreditar su calidad de víctimas en una compleja trama delictiva compuesta por ex policías de la PDI, falsos funcionarios e individuos vinculados al crimen organizado transnacional. Según antecedentes del libelo revelados por 24 horas, los querellantes solicitaron la activación inmediata de protección ante la Unidad de Atención a Víctimas y Testigos Surabit de la Fiscalía, debido a un forzado a represalias por parte de otros integrantes de la banda que continúan en libertad. El libelo detalla que la organización criminal exigió originalmente un rescate de 300 millones de pesos por la liberación de Kai Fu, cobro que finalmente se concretó tras un pago de 30 millones de pesos en efectivo. La causa principal, liderada por la Fiscalía Supraterritorial, indaga los nexos de Fodich con redes dedicadas al lavado de activos y al blanqueo de capitales asociadas al denominado Clan Chen. Se prevé que esta nueva querella sea agrupada en los próximos días a la carpeta de investigación del caso. El gobierno ingresó formalmente a la Cámara de Diputados el proyecto de ley de presupuesto 2027 que contempla un gasto total neto de 105,8 billones de pesos, más de 111 mil millones de dólares, y pide al Congreso autorizar un endeudamiento de hasta 25 mil millones de dólares. La solicitud contenida en el artículo 3 de la iniciativa incluye las amortizaciones y intereses de la deuda fiscal y viene acompañada de una autorización adicional por hasta 600 millones de dólares. El monto supera los 17.400 millones de dólares que contempló la ley vigente para este año, límite que el Congreso amplió en 6.200 millones de dólares a mitad de 2026. La iniciativa es acompañada con un contundente mensaje del presidente José Antonio Kast, que sostiene que es el primer presupuesto de nuestra administración y que se estructura en torno a tres prioridades: niñez, seguridad y empleo y reactivación económica. El texto agrega que se resguardan los beneficios sociales establecidos por ley, como la pensión garantizada universal PGU. El documento dedica buena parte de su argumentación al estado de las finanzas públicas. Recuerda que en 12 de los últimos 13 años, el fisco tuvo déficits de entre 0,6% del PIB en 2013 y 7,7% en 2021, y que en 2025 el pago de intereses equivalió a más del 70% del gasto en la PGU. Sobre esa base, el presupuesto se elaboró con una meta de déficit estructural de 1,8% del PIB, un punto menos que

0: El 2,8% fijado e incorpora una programación financiera con un horizonte de 5 años. El Ejecutivo ha informado que el gasto será 1,5% respecto de la ejecución proyectada para 2026. La discusión continuará este martes, cuando la Dirección de Presupuestos DIPRES exponga el informe de finanzas públicas ante la Comisión Mixta de
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0: El exministro de Hacienda, Ignacio Briones, cuestionó duramente el Plan Chile Despega impulsado por el gobierno para enfrentar el deterioro del mercado laboral y puso en duda que las medidas permitan alcanzar la creación de 100.000 empleos proyectada por el Ejecutivo. En entrevista con The Clinic, el economista calificó como completamente insuficientes los 100 millones de dólares destinados a subsidios a la contratación y advirtió que el diseño del beneficio no necesariamente asegura la creación de puestos de trabajo. Me parece completamente insuficiente. 100 millones de dólares es menos que una aspirina. También es muy poquito. Son subsidios por 4 meses. Y su diseño no incentiva que se genere nuevo empleo, afirmó Briones. Sus declaraciones se producen en momentos en que la tasa de desocupación llegó al 9,6%, con cerca de 1 millón de personas desempleadas. A juicio del ex secretario de Estado, Chile enfrenta desde hace tiempo una emergencia laboral que debería convertirse en una prioridad de corto plazo para el país. Y en el ámbito deportivo, en medio de la polémica que afectó a Santiago y la selección profesional, la Sociedad Anónima Deportiva Profesional de Deportes Linares se desligó de presionar el caso que vive el actual líder de la categoría. Los actos de presentación de documentos falsos ante la Unidad de Control Financiero y la institución peligra con la desafiliación, según el artículo 10 del reglamento de la ANFP. Ahora hay resolución para el finiquito de Fabián Núñez, donde el equipo arriesga la pérdida de 3 puntos. La presidenta de la SADP de Deportes Linares, Mariela Vázquez, confirmó cuál es la posición del club en medio de la polémica. No tenemos ninguna postura porque nosotros no hemos hecho denuncia. En este caso, el Tribunal de Disciplina es el que tiene que hacer las investigaciones y son ellos los que están potestados para eso. En este minuto, nosotros estamos enfocados en seguir avanzando en la tabla y lo que tiene que ver solamente con Deportes Linares. No me puedo referir a otras instituciones que no tienen nada que ver con nosotros, agregó. La tercera categoría del fútbol chileno tiene como líder de la fase final por el ascenso a Santiago City con 14 puntos en 6 partidos. Deportes Linares es el escolta con Ciudad y Sandino y Concord National siguen de cerca con 9 puntos. En el cierre del torneo, nuevamente está cerca el escritorio como juez principal en la definición por los puestos de avanzada en una de las categorías del balompié nacional.
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0: Nos vamos a las regiones. La noche del domingo 4 de octubre, a eso de las 22:50 horas, se registró el asesinato de Jaime Urrea, sargento segundo de Carabineros, convirtiéndose en un nuevo mártir de la institución. Todo en el contexto de un procedimiento por violencia intrafamiliar en Quilleco, región del Biobío, tras llegar a la vivienda. El primero en ingresar a la habitación donde se encontraba el agresor fue Urrea, quien fue abatido por un disparo de escopeta a la altura del cuello. Tras el ataque, el carabinero fue derivado a un recinto de salud. Sin embargo, producto de la gravedad de sus heridas, falleció. Respecto al atacante, este fue detenido en el lugar y puesto a disposición de la Fiscalía de Estado. El Juzgado de Letras y Garantía de Rapanui decretó la medida cautelar de prisión preventiva para dos sargentos activos de la Armada de Chile, imputados como autores del delito consumado de violación en contra de una mujer de 23 años. La investigación se inició durante la madrugada

0: El sábado 3 de octubre, cuando la víctima ingresó la denuncia de forma directa en la sexta comisaría de frontera Rapa Nui de Carabineros. Personal de la sección de investigación policial SIP ejecutó las primeras pericias instruidas por la Fiscalía Regional de Valparaíso, incluyendo la toma de testimonios e inspecciones corporales a la... Según los antecedentes expuestos en la audiencia de formalización, el ilícito ocurrió en un recinto militar durante una celebración con presencia de alcohol tras la invitación de uno de los marinos a la joven. Durante el control de detención, el tribunal fijó un plazo de investigación de 80 días. Ante la ausencia de un penal militar en la zona insular, los imputados serán trasladados a Talcahuano. Luego que el sindicato número 2 de supervisores y staff de Minera Escondida de BHP aprobara irse a huelga, la empresa, en el contexto de la negociación, solicitó que la inspección del trabajo pueda mediar entre ambas partes y así dar una última ventana de tiempo para evitar una movilización de más de 900 trabajadores. Mediante un comunicado oficial, la compañía confirmó que la solicitud fue realizada este lunes y que con ella buscará alcanzar un acuerdo que sea beneficioso para el estamento de supervisores y staff, y al mismo tiempo responsable con la sustentabilidad y futuro de Escondida. Tal como establece la ley, una vez confirmada la fecha de mediación, ambas partes contarán con 5 días hábiles para continuar las conversaciones y presentar mejoras sobre un contrato colectivo que ya es líder en la industria, remarcaron. Durante la semana pasada, estos dos rechazos fueron 355 trabajadores que votaron a favor de la huelga, un 94,8% de los sufragios en una votación donde participó el 95% de la organización. Dentro de la propuesta se incluían beneficios de 20,5 millones de pesos líquidos, con 3,5 millones de pesos correspondientes al bono de término de conflicto y 3 millones de pesos en préstamo blando. También se incluyó un beneficio flexible de educación de 1 millón de pesos anual en caso de no ocupar la beca escolar para hijos, un pago adicional equivalente al 50% de la jornada trabajada fuera turno y cobertura total en el costo de la criopreservación de óvulos con un tope de 100 UF. Sin embargo, desde el sindicato cuestionaron los cambios relacionados con el trabajo y la implementación de una polifuncionalidad en los contratos.
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0: La Municipalidad de Puerto Montt, en la región de Los Lagos, está finalizando el diseño del proyecto Hito Cero, que busca destacar el inicio de la carretera austral y convertirse en un atractivo turístico para la ciudad. En ese sentido, se espera que las obras puedan ejecutarse durante el primer semestre de 2027. El alcalde de la comuna, Rodrigo Bainwright, explicó que el equipo municipal de Seplan asumió la elaboración del diseño tras advertir que, según afirmó, la iniciativa no contaba con financiamiento ni con el diseño comprometido anteriormente. Además, agregó que el actual viceministro de Obras Públicas, Louis de Grange, ratificó el acuerdo para que esa cartera ejecute el proyecto. El diseño será enviado a la Dirección de Arquitectura del MOP para su revisión y adecuación antes de avanzar a la licitación. Finalmente, la autoridad aseguró que se considerará a los autores de la propuesta ganadora y que se busca vincular la iniciativa con la conmemoración de los 50 años de la carretera austral. Y tras 2 semanas de presentación de pruebas por parte de la Fiscalía de Iquique, el Tribunal Oral resolvió condenar al acusado Rubén Guisa Castro, abogado, como autor del delito de cohecho agravado por su participación en los hechos de corrupción ocurridos durante los años 2017 y 2018, en el marco de la licitación por la reposición del alumbrado público de la ciudad. Según la Fiscalía, con el término de este juicio, son 15 las personas condenadas en esta investigación, incluyendo gerentes de la empresa ITelecom y ELEC, exconcejales de Iquique, así como otros particulares y funcionarios públicos. Además, a un imputado se le suspendió condicionalmente el procedimiento y la funcionaria pública Daniela Vargas Barbarich fue absuelta. De acuerdo al veredicto,

0: El tribunal dio por acreditado que en septiembre de 2018, el acusado Rubén Guisa Castro, abogado del Departamento de Control de la Municipalidad de Iquique, unidad encargada de aprobar los procesos relativos a la adjudicación de la licitación de luminarias LED, actuando de concierto con Gustavo Bernardo Provi Yuncan, tomó contacto telefónico con Cristian Luis Ureta Bravo, perteneciente a la empresa ITelecom, y le solicitó el pago de un beneficio económico, aprovechándose de que en su oficina se encontraban los antecedentes del decreto de adjudicación y dándole a entender que la aprobación de la adjudicación dependía de dicho pago. Estos hechos fueron demostrados principalmente gracias a las conversaciones telefónicas interceptadas durante la investigación y los testimonios de los funcionarios de la Policía de Investigaciones que estuvieron a cargo de las diligencias y que fueron presentadas como prueba en el juicio. En el juicio oral también comparecieron como querellantes el Consejo de Defensa del Estado y la Municipalidad de Iquique. La sentencia se conocerá el próximo 15 de octubre.
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0: A continuación, un resumen internacional preparado por nuestro medio asociado Radio Francia Internacional.
2: Brasil, Flávio Bolsonaro llega en primer lugar en la primera vuelta de las elecciones presidenciales, dejando detrás con apenas 2 puntos de diferencia al actual mandatario Lula da Silva. Un resultado inesperado, ya que las encuestas le daban el primer sitio al presidente de izquierda. Estas son las declaraciones de Bolsonaro celebrando su triunfo.
3: Me alegra la posibilidad real de que de aquí a 3 semanas Brasil dé una respuesta definitiva, indicando que desea un gobierno moderno, un gobierno con menos ministerios, un gobierno que restablecerá la democracia.
2: Lula da Silva, por su parte, dijo que muchas veces el resultado es inesperado. La segunda vuelta se disputará entre ambos el próximo 25 de octubre. El jefe del gobierno español, Pedro Sánchez, disuelve las Cortes y adelanta los comicios para el próximo 29 de noviembre. Sánchez toma la decisión en un contexto de manifestaciones en todo el país por la crisis de vivienda y con un Congreso que ya no respalda sus decisiones. Así explicaba más temprano a los españoles su decisión.
4: Ha llegado, por tanto, el momento de que los españoles y españolas decidáis qué futuro queréis para vosotros mismos y para vuestro país. Vamos a dejarnos la piel, vamos a trabajar para merecernos vuestra confianza, para ilusionar y para volver a ganar.
2: El Frente Amplio, la coalición del bloque oficialista, dice que ya se ha preparado para los comicios. El secretario de Estado de los Estados Unidos, Marco Rubio, asegura que está monitoreando la infección de la peste neumónica que ha puesto a 200 personas en cuarentena en Rusia. Por su parte, Rusia asegura que la situación está bajo control y que los análisis realizados a la persona fallecida el viernes demuestran que no murió de peste. Los rebeldes hutíes de Yemen advirtieron este lunes que el espacio aéreo de Arabia Saudita no es seguro para los vuelos civiles. Esta declaración llega después de que una coalición liderada por el gobierno saudí anunciara que participará en las operaciones para recuperar territorios bajo control hutí en Yemen. Más temprano, el gobierno yemení anunció operaciones militares para retomar la capital de ese país, Sanaa, hasta ahora en posesión de los rebeldes. En Francia siguen las manifestaciones estudiantiles que exigen mejores condiciones en las escuelas secundarias. Este lunes, un estudiante de 15 años perdió una mano en la ciudad de Lens, al norte del país, luego de que el adolescente recogiera una granada. Los sindicatos denuncian que las autoridades lanzaron el arma y que el joven intentó devolverla, pero explotó en su mano. Este martes, las manifestaciones continuarán a nivel nacional. Y con esta noticia ponemos punto final a este flash informativo de RFI.
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6: Las 8 y 28 minutos.
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0: las 8:49.
1: Mama Soul es un conjunto integrado solo por mujeres cuya propuesta musical mezcla las raíces negras del funk y el soul con el hip hop y ritmos latinos y que además se caracterizan por sus exquisitas armonías vocales. En el año 2001 se consolidaron al publicar su destacado álbum debut Fe, con el cual fueron nominadas a un Grammy Latino por Mejor Álbum Pop Grupal y del cual destacaron canciones como Bendición, Consecuencia, Eternamente y la que le da el título al álbum, Fe.

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1: Las 8 y 55 minutos.
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